0: reforzando ese corazón. Es que sí, y sí, podemos claro. ver cómo nos va a responder sí, más adelante. Sentido,
1: pues.
0: Entonces, uh-huh. si tenemos en este momento y en este periodo vulnerable de nuestra vida cosas uh-huh. que nos afectan más, pues obviamente la probabilidad de enfermedad será mayor.
2: Es decir, una mujer que ha padecido el síndrome de ovario poliquístico tiene riesgo cardiovascular, doctora.
0: Así es. Sí, es correcto. Tenemos wow. que hacer inclusive nosotros como cardiólogos nuestra historia clínica muy específica en preguntar diferentes síntomas y preguntar diferentes patologías en nosotras las mujeres, porque no solamente la presencia de ovario poliquístico, sí, claro. sino también existen otro tipo de factores de riesgo que llamamos factores de riesgo emergentes, okay. así los determinamos nosotros.
1: Okay.
0: Entre esto también tenemos la presencia de enfermedades autoinmunes, uh-huh. okay? Mujeres que tienen lupus eritematoso, sí. artritis reumatoide, fibromialgia, cualquier tipo de enfermedad autoinmune también genera un riesgo en nosotras las mujeres.
2: Fíjate, siempre está ese riesgo latente ahí. Y ¿sabes qué? Que el tema es que nos atendemos la enfermedad que ya nos dijeron, el lupus, a lo mejor hasta la hipertensión, la diabetes y todo, pero no le hacemos caso al corazón. Y el corazón simplemente, si deja de fallar, adiós.
0: Es correcto, ¿no? Luz, así
2: sí,
0: es esto.
2: Pues sí,
0: pero por eso es muy bonito este espacio y yo te lo agradezco siempre mucho, porque lo que yo quiero es que nosotras las mujeres poblanas, pues por lo menos nosotros tengamos la cultura de cuidar nuestro
2: sí,
0: corazón.
2: Claro.
0: Y sobre todo saber, porque es bien importante que la gente lo pueda captar y entender de una manera adecuada, porque sí. no lo sabe y no es obligación saberlo,
2: no,
0: ¿estás
2: no,
0: de acuerdo?
2: No, no, no, no.
0: Pero sí hoy te puedo decir a ti, mujer, que si tú eres mujer y tuviste algún trastorno de presión arterial durante tu embarazo, uh-huh. tienes ovario poliquístico, tienes algún problema como lupus, artritis, también cuida y checa tu corazón, sí. además de cuidar este tipo de situaciones. Por eso, por ejemplo, el embarazo es un punto bien importante sí, para claro. nosotras, ¿sabes? Porque algunas veces lo que sucede es que, ok, le subió la presión, todo salió muy bien, se resolvió y va, y se van.
2: Sí, ya se olvidan, no, porque no, se concentran no, no, ahora no. en el bebé.
0: Así es, y después
2: de
0: dicen, no, ya tu presión está normal, ya te puedes ir.
2: Uh-huh.
0: No, ese no. es un momento para nosotros muy importante para captarlos y para poder darle seguimiento y determinar, porque sabemos que hay mujeres que después del embarazo el 30% pueden llegar a desarrollar de todas maneras hipertensión de manera crónica.
2: Y como dices tú, también hay mujeres que desarrollaron la diabetes gestacional.
0: Así es.
2: Ahora, ¿qué sugieres entonces para estos casos específicos? Después de tener al bebé, ¿en qué tiempo tienen que atenderse ellas?
0: Bueno, aproximadamente al mes de
2: al
0: que
2: mes.
0: Haya pasado esta situación,
2: okay.
0: necesitamos hacer otra vez un chequeo cardiovascular y poder ir dando seguimiento con diferentes estudios o medidas de presión arterial, estudios de glucosa, hemoglobina glucosilada, este tipo de laboratorios para poder ir viendo cómo se está comportando
2: no, sí,
0: esta mujer.
2: Qué importante.
0: ¿No? Porque la mujer a lo mejor pues pasa este periodo que fue un periodo uh-huh. vulnerable, no se atiende, y las enfermedades a veces son silenciosas,
2: sí,
0: ¿estás
2: cara.
0: De acuerdo? No avisan.
2: Totalmente
0: hasta que ya llegamos a los 60 y entonces de repente, ay, ¿qué crees? Eras hipertensa. Pero no eres hipertensa en este momento.
2: No.
0: Eres hipertensa desde hace
2: pero
0: muchísimo
2: tiempo. Pero es lo que te digo,
0: más.
2: Ser normaliza. Ay, estoy sintiendo zumbidos en los oídos. Al rato se me quita. Ay, estoy mareándome. Pues al rato se me quita. Pero fíjate cómo, pues acabas de tener al bebé y estás concentrada en el bebé. Esa es la realidad.
0: Sí, te olvidas de ti.
2: Y tú pasas a segundo término.
0: Y creo que...
2: Y no...
0: Y
2: no
0: creo que la mujer, esto es lo que está sucediendo con
2: sí,
0: nosotras, que nos
2: sí,
0: dejamos
2: sí, sí.
0: en segundo lado.
2: Siempre,
0: término,
2: siempre,
0: siempre, ¿no?
2: Siempre.
0: Que si el esposo, que si el hijo, que si la casa,
2: sí,
0: que si el trabajo.
2: Sí, sí, siempre.
0: Y no tomamos en cuenta que esto también influye, porque ¿qué crees? Que también
2: sí.
0: los trastornos emocionales negativos.
2: Y es lo que te iba a decir, el estrés, la depresión.
0: La ansiedad.
2: ¿No? La ansiedad, ¿cómo
0: es.
2: Influye, doctora?
0: También, de cierta manera, ya son factores que también están identificados que van a predisponer a enfermedad cardiovascular.
2: Y eso es tanto en los hombres como en las mujeres, pero siento que las mujeres como que lo tomamos de una manera mucho más intensa.
0: Así es, y sabes algo que a veces la gente lo normaliza, ¿no? Entonces, sucede a veces que las mujeres pueden llegar a un servicio de urgencias,
2: sí.
0: ¿no? Porque a veces las mujeres no llegamos cuando tenemos algún padecimiento cardíaco agudo, pues no llegamos con el dolor típico que nos dicen las películas, opresivo y que se va el brazo. No, nosotras llegamos con falta de aire, llegamos con mareos, como una sensación de cansancio, ¿ok? Y la verdad es que luego no nos hacen caso, ¿no?
2: Qué
0: tenemos
2: barbaridad.
0: Que cambiar esta historia.
2: No, tenemos que cambiar
0: tenemos
2: la historia.
0: Tenemos que saber e identificar. Porque a veces en casa dicen, ay, no, pues es que vino su hijo y la hizo enojar. Por eso
2: ajá,
0: está así.
2: Por eso está así.
0: Por eso se puso así. No, atiéndete, chécate.
2: No,
0: porque
2: no.
0: es muy importante ver que este tipo de trastornos emocionales, estrés, ansiedad, depresión, ira, tienen un impacto real en

0: el desarrollo de enfermedad cardiovascular. Entonces, fíjate, ya vimos estos que son específicos de género, menopausia, menarca, síndrome de ovario poliquístico, embarazo, preeclampsia, ¿ok? Ya vimos los otros que son enfermedades autoinmunes, lupus, fibromialgia, cualquier
1: diabetes,
0: tipo. Y ahora te estoy mencionando también que los trastornos emocionales negativos tienen impacto en el desarrollo de enfermedad
1: absolutamente
0: cardiovascular.
1: Fíjate que justo con esto que estás comentando, oí a un médico que decía, fíjense cómo las personas que tuvieron Alzheimer o que tienen Alzheimer o que tienen demencia o que están simplemente en el psiquiátrico, ellos nunca van a tener cáncer y nunca van a tener una enfermedad así fuerte, porque no tienen ya, cerraron ese tema de las enfermedades emocionales. Ya para ellos no les pega tanto como las personas que estamos en el aquí y en el
0: ahora.
1: Ellas ya cerraron su vida ahí. Fíjate qué curioso.
0: Sí,
1: es
0: así
1: un dato
0: es.
1: Muy
0: importante. Sí, es bastante.
1: Para que vean lo que influye la cuestión emocional en nosotros.
0: Ahora, otro punto muy importante, hacemos mucho énfasis en el cáncer de mama y sí sabemos que es una patología que debemos de atender y que debemos de cuidar y de controlar y sobre todo de prevenir,
1: sí,
0: ¿es correcto?
1: Sí, sí, sí.
0: Sin embargo, creemos que las mujeres se mueren por cáncer de mama, pero esto no es así. Por cada mujer que muere por cáncer de mama, se mueren 7 mujeres por enfermedades de corazón.
1: Sí, claro, entonces, fíjate, una por 7 de cardiovasculares.
0: Entonces, es importante prevenir en este contexto, esta situación, ¿no? Porque nada más, sí, hay que hacernos la mastografía, sí, hay que hacernos el ultrasonido, pero ¿y cuándo checas tu corazón?
1: Sí, no. Ya la doctora ya me estaba regañando ya desde que llegó, porque así estoy de que voy a ver.
0: Estoy esperando
1: de una vez vamos
0: tiempo.
1: A poner fecha.
0: Es
1: que sí, así lo tenemos que hacer. La verdad es que dices, no, pues yo me siento bien, no pasa nada, pero a lo mejor, ¿qué crees? Traes también una carga genética.
0: Así es.
1: Muy interesante, en el sentido de que a lo mejor el papá, la mamá, la abuelita y todo padecieron de enfermedades del corazón. ¿Qué pasa ahí, doctora?
0: Sí, estos son factores de riesgo también, la carga genética para el desarrollo de enfermedad, tanto para hombres como para mujeres. Principalmente si alguien ha fallecido, sobre todo menores de 55 años, ahí sí tenemos que considerar esto. Que existe algún tipo de trastorno en el metabolismo de los lípidos, principalmente la dislipidemia familiar, que también es otro factor de riesgo.
1: Fíjate.
0: Que puede ser tanto para hombres y para mujeres.
1: Explícanos un poco esto de la dislipidemia.
0: Ok, la dislipidemia principalmente consiste en trastornos, como su nombre lo dice, de los lípidos. ¿Cuáles son estos lípidos? Los triglicéridos y el colesterol, ¿ok? Incrementos en estos valores de laboratorio, pues también tienen impacto para enfermarnos de corazón. Y un punto bien importante, no solamente nos interesa el colesterol total, ¿sabes? Nos interesa las partículas de este colesterol. El colesterol que nosotros llamamos bueno, que es el colesterol HDL, y el colesterol malo, que se llama colesterol LDL.
1: Okay.
0: Entonces, al hacer una determinación de un perfil de lípidos, lo que nosotros valoramos principalmente son estas partículas, y hacemos algo bien interesante, que se llama estratificar el riesgo. Es decir, desde que llega y vemos estudios de laboratorio, vemos cuáles son estas cosas que de manera global, tanto como en hombres y mujeres, nos pueden condicionar enfermedad, como lo que estamos mencionando, los lípidos. Y en mujer, pues obviamente consideramos los otros que te estoy
1: mencionando. Fíjate qué importante es cuando llega tu paciente y haces una historia clínica detallada.
0: Así es.
1: Para saber exactamente por dónde vas, ¿no? Con ese paciente.
0: Es correcto, desde los antecedentes.
1: Okay,
0: en familia, desde que si está en una edad reproductiva,
1: exacto,
0: si tuvo un bebé y se le subió la presión, todas estas cosas que van dando.
1: Todo, absolutamente todo influye, ¿verdad?
0: Así es. Y bueno, como te mencioné, se muere una mujer por cáncer de mama, perdón, por 7 mujeres que se mueren
1: por
0: enfermedades del corazón. Pero bueno, también otro punto bien importante es tu mujer que también tuviste cáncer de mama, en algún momento pudiste haber utilizado algunos fármacos que se llaman, que son cardiotóxicos. Es decir, son buenísimos para curar o para disminuir la carga del cáncer de mama, pero que tienen un impacto, diferentes fármacos para el corazón. Por lo tanto, también es bien importante que te revises, porque
1: sí, están pudiste
0: haber librado, es correcto, un cáncer de mama, pero tenemos que ir viendo a lo largo de la vida.
1: Fíjate lo importante que es conocer, doctora, saber, o sea, tener esa cultura de, me voy a ir a atender con un cardiólogo, ¿qué le voy a preguntar a mi cardiólogo?
0: Así
1: ¿Y
0: es.
1: ¿Y qué tengo yo? ¿Qué necesito decirle yo a mi especialista?
0: Sí, ¿no? Sobre todo tener esa cultura de que no nos busquen a nosotros los cardiólogos. Exacto. Solamente hasta el final, cuando ya tenemos la enfermedad bien establecida. Exacto. Tanto hombres como mujeres, ¿me explico? Piensan lo que ya te mencionaba anteriormente, que bueno, porque te dio, ya eres hipertenso o un señor grande de 70 años que le dio un infarto y que ya se le pusieron stents, entonces ahora sí necesitamos
1: un seguimiento.
0: No. Yo lo que les estoy proponiendo
1: es prevenir.
0: Es eso, que podamos hacerlo desde antes, ¿no?
1: Así
0: para
1: es.
0: Que no lleguemos a eso.
1: Vamos a un corte, si te parece, doctora Vania.
0: Claro que sí.
1: Y regresamos porque vamos a platicar en este bloque sobre justamente los hábitos de prevención.
0: Ok.
1: ¿Te late? Y sobre todo que nos vas a platicar ya sobre esta iniciativa por el corazón de la mujer.
0: Así es.
1: Que se me hace bien, bien interesante esto que estás haciendo. Pues vámonos a un corte y enseguida regresamos. No se despeguen, están escuchando Luz para tu Salud.
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1: Pues ya estamos aquí nuevamente en el programa Luz para tu Salud y continuamos platicando con la doctora Vania Kisber Batuone. Ella es especialista en cardiología clínica y nos está platicando justamente de todos estos factores de riesgo cardiovascular en la mujer. Doctora Vania, entonces, ¿qué hábitos son clave para prevenir las enfermedades cardiovasculares de la mujer? A ver, platica.
0: Bueno, mira, nosotros tenemos y consideramos 9 situaciones esenciales para poder tener una buena salud y para evitar enfermedades de corazón, ¿vale? Okay. Dentro de estos es tener unos buenos hábitos alimenticios, tener una dieta que se llaman dietas cardiosaludables, hacer ejercicio, dependiendo de la edad, eso es básico. El ejercicio es como la clave tanto para nuestra salud mental, para nuestra salud física. física, para todo el contexto que nosotros tenemos, ¿vale? Tener buenos niveles de colesterol y triglicéridos.
1: Es decir,
0: tener...
1: chequeo médico.
0: Así es, algunas cosas a fuerza, okay, sí o sí las tenemos que realizar. Tener, además, buenos niveles de glucosa, ¿ok? Tener una adecuada, okay, presión arterial. Mantener un peso adecuado de acuerdo a tu talla y para esto establecemos cierto peso, ¿ok? Uh-huh. No fumar. Eso es súper importante, el tabaquismo. Sí. Otro punto importante que no sabemos es tener un sueño, una calidad de sueño adecuada y un sueño, claro, reparador, que, uh-huh, más o menos nosotros las mujeres está establecido que tenemos que tener de 6 a 8, ni menos ni más, ¿de acuerdo?
1: Y es que eso padecemos muchas, ¿verdad?
0: Ya sé.
1: Del insomnio, de que nos dormimos a veces ya muy tarde.
0: Que también está relacionado a las hormonas,
1: está muy,
0: ¿no?, al periodo principalmente de la menopausia.
1: Sí.
0: Y bueno, el último esencial que se agregó ahora, tener una buena salud mental. Entonces, fíjate, también tratarnos estrés, ansiedad, depresión, ira, trastornos emocionales negativos, que bueno, si nosotros cumplimos con todo esto, pues evidentemente la probabilidad de una enfermedad cardiovascular será menor.
1: Sí, será mucho menor.
0: Dijimos que la gente se muere por enfermedad de corazón, que las mujeres se mueren por enfermedad, sí, de corazón, más que de cáncer de mama. Pero lo más importante es que sepamos que en el 80-90% de los casos, todas estas cosas podemos prevenirlo con estas situaciones que te estoy mencionando, que son los 9 esenciales para tener una buena salud cardiovascular.
1: Maravilloso. Y vamos a repetir esos 9 esenciales, doctora, si te parece.
0: Ok, claro que sí. Tener una alimentación balanceada, unas dietas que llamamos dietas cardiosaludables, hacer ejercicio dependiendo de la edad, tener buenos niveles de azúcar, buenos niveles de triglicéridos y colesterol, uh-huh, mantener un peso adecuado de acuerdo a nuestra estatura, tener unas buenas cifras de presión arterial, no fumar, ¿ok? Tener un sueño que llamamos un sueño reparador. Y la última que te comento que se acaba de agregar es tener una buena salud mental.
1: ¿Y cómo logramos esa buena salud mental? La verdad es que siempre hay que mantener una actitud positiva, doctora.
0: Así es.
1: En la vida. Digo, yo he visto casos de chavos que tienen parálisis cerebral y que lograron salir y que hoy son adultos. Y ellos mismos te dicen, ¿qué le puedes decir a la gente? Que tengan una actitud positiva siempre.
0: Eso.
1: Entonces
0: es
1: tú dices, wow, o sea,
0: ver la vida de diferente
1: ver
0: manera.
1: Ver la vida desde
0: siempre,
1: otro punto de vista.
0: Siempre digo
1: buscar
0: eso.
1: Las cosas. Yo creo que siempre hay una salida, ¿no, doctora?
0: Así es.
1: Siempre podemos fluir por algún lugar.
0: Mucha gente se ríe a veces de mí, pero yo siempre digo eso. Y yo siempre trato de mantener una actitud positiva.
1: Es que sí.
0: Pensamientos positivos.
1: Y sí, siempre te veo con tu sonrisa.
0: Buenas.
1: La verdad es que sí, me consta. Pero es eso. O sea, porque tú sabes que todas esas cuestiones mentales que nosotras mismas nos creamos, van directo al corazón.
0: Así es, y más en nosotras las mujeres, ¿ok? Que como ya lo mencionamos, estamos más propensas porque los determinantes sociales también tienen impacto.
1: Sí,
0: el estado,
1: sí, sí, sí.
0: El estado socioeconómico, el nivel de cultura.
1: Totalmente.
0: También todo esto tiene impacto para el desarrollo de enfermedad cardiovascular.
1: Sí, sí, sí, sí. Platícanos ahorita que estás hablando de esto, sobre esta iniciativa que
0: bueno,
1: estás haciendo.
0: No la estoy haciendo yo, es una iniciativa que ya está establecida.
1: Okay.
0: Yo formo parte de la Asociación Nacional de Cardiólogos de México,
1: okay,
0: que es la ANCAM, uh-huh, donde nos juntamos, obviamente es una sociedad donde estamos inscritos los cardiólogos para poder llevar a cabo ciertas actividades, tanto de educación médica continua para, uh-huh, nosotros como para la población. Y dentro de esta surge un punto muy importante, un capítulo que se llama capítulo de la mujer. Es decir,
1: wow,
0: nosotros ya sabemos que, bueno, la presentación de la enfermedad en la mujer, los factores de riesgo en la mujer son diferentes y de esta manera surge esta situación. Y también emerge otra, que es la iniciativa por el corazón de la mujer.
1: Ah,
0: ¿qué es esta iniciativa? La iniciativa por el corazón de la mujer es, como su nombre lo dice, tratar de hacer que la gente tenga conciencia de que la mujer se muere por enfermedad cardiovascular. Y lo que hacemos es buscar espacios de difusión para poder hacer llegar este conocimiento a toda la gente. De la misma manera, hacer eventos o situaciones donde podamos prevenir. El año pasado, junto con la Iniciativa del Corazón de la Mujer, el Colegio de Cardiología de Puebla, que ahorita yo presido, soy la presidenta,
1: okay,
0: hicimos un zumbatón.
1: Ah, sí, ajá, me acuerdo.
0: ¿Te acuerdas?
1: Sí, sí,
0: que
1: sí,
0: también venimos y la difundirlo.
1: Sí,
0: hicimos
1: sí,
0: un bueno, un maratón donde nos juntamos muchas personas, muchas mujeres, para hacer ejercicio como parte de esta medida preventiva para hacer. Entonces, la iniciativa Por el Corazón de la Mujer es eso, dar a conocer cuáles son las cosas que hacen que la mujer se enferme, ayudarlas a prevenir y sobre todo hacer difusión, como este espacio que me estás dando, para concientizar a la población.
1: Pues prácticamente es una campaña de concientización.
0: Es correcto.
1: ¿No? Y de decir, de darte la importancia como mujer y que sepas que tienes que checarte. Tienes que, aquí sí ya, perdón, pero sí tienes que checarte. Porque en función de eso, en función de que tomes tú esa decisión, vas a tener una mejor calidad de vida.
0: Así es. Y por lo tanto, con ENDE, una mejor salud cardiovascular.
1: Y esta iniciativa, entonces, ¿la están constantemente promoviendo? ¿Cómo
0: así
1: lo manejan?
0: Así es. Lo que hacemos es esto, buscar foros de expresión.
1: No, o sea, está maravilloso.
0: Buscar hacer difusión, como te digo, con eventos que están dirigidos específicamente a la población en general.
1: ¿Y cómo lo pueden buscar la gente? ¿Cómo
0: puedes buscarlo igual en Facebook? Así
1: en Facebook.
0: Como se llama Iniciativa por el Corazón de la Mujer.
1: Por el Corazón
0: de la
1: Mujer.
0: Y ahí van a tener, porque se hacen cápsulas para poder dar información dirigida a la población en general sobre diferentes temas que son de importancia para nosotras como mujeres.
1: Súper. ¿Qué mensaje entonces final les darías a las mujeres que nos escuchan para cuidar su corazón?
0: Yo lo que te puedo decir es que cuídate. Date tu lugar en primer plano, ¿ok? Y evita todas estas cosas que hemos mencionado, porque las enfermedades en el corazón son importantes y sobre todo en nosotros en mujeres. Yo te invito a que también te cheques, a que te revises, a que veas cómo están tus niveles de azúcar, de triglicéridos, de colesterol, de peso, todos estos factores para que podamos o que puedas tener una mejor salud cardiovascular y una calidad de vida importante y buena.
1: Y claro, o sea, y sí se pueden revertir algunos factores de riesgo. Eso es lo más importante.
0: Lo que hacemos es eso, frenar las enfermedades.
1: Exactamente. Sí se puede hacer. A lo mejor van a decir, no, pero pues yo ya tengo diabetes, o yo ya tengo hipertensión, o yo ya tengo... Pero se puede controlar.
0: Claro, las controlamos, vamos frenando la enfermedad.
1: Exacto.
0: O sea, tenemos metas para poder evitar, porque ya sabemos que en diferentes estudios internacionales se han visto que las personas que tienen un mejor control de azúcar, un mejor control de triglicéridos y colesterol, un buen peso, muchas situaciones en general, si llegan a cumplir ciertas metas, pues la probabilidad de enfermedad será muchísimo menor.
1: Claro, claro, claro. Y por algo ahora pues ya la gente vive más años, doctora. Tiene sus pros y sus contras.
0: El caso es que vivamos más, pero vivamos,
1: pero vivamos bien.
0: Y vivamos mejor.
1: Sí, vivamos
0: y
1: mejor.
0: Todo esto lo hacemos desde antes, ¿no?
1: Sí.
0: Y creo que lo más importante de todo esto es tener una buena actitud, ¿ok? Que es bien importante. A veces, obviamente, todos tenemos problemas, pero hay que ver las cosas buenas.
1: Sí, ¿okay? Hay que saber cómo canalizarlo.
0: Hay que hacer ejercicio,
1: sí.
0: Es bien importante.
1: Sí.
0: Y tener una buena alimentación. Si tenemos dieta, ejercicio, mantenemos un buen peso, todo lo demás puede ir fluyendo de una manera adecuada. Haciéndonos estas revisiones para poder ir viendo cuáles son estos factores de riesgo que para ti como mujer pueden condicionar que a la larga te enfermes de corazón.
1: Así es. ¿Dónde te pueden localizar, doctora?
0: Yo me ubico, yo estoy en
1: para que se hagan su check-up.
0: En el Hospital Ángeles Puebla, en el consultorio 100, en el primer piso, en la Torre 2. Y también me encuentro en Torres Médicas Angelópolis, en el consultorio 531, en el quinto piso, en la Torre 1. Con mucho gusto, ahí podemos valorarte.
1: Perfecto, pues entonces ya lo saben. ¿Podemos dar un teléfono en donde puedan hacer alguna cita,
0: claro,
1: doctora?
0: Que sí. 2222-90-38-41.
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0: Y bueno, cuida tu corazón, que es lo más importante.
1: Así es.
0: Para poder tener una buena calidad de vida.
1: Así es. Muchísimas gracias, doctora.
0: Te agradezco mucho y te espero a ti también.
1: Sí, ya me tiene ya en la mira, así es que allá estaré próximamente porque sí es muy importante. El corazón nos rige absolutamente.
0: Es
1: lo que platicábamos atrás de cámara. Si mi corazón está mal, pues, ¿qué puedes hacer?
0: ¿Qué hacemos?
1: Nada, absolutamente nada. Muchísimas gracias.
0: Muchísimas gracias
1: por haber venido el día de hoy a Luz para tu Salud.
0: Gracias por tu espacio.
1: Al contrario, vamos a un corte y enseguida regresamos.
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0: Pues estamos de regreso aquí en Luz para tu Salud en este último bloque. Y hoy vamos a platicar con Eduardo Rómulo. Bienvenido aquí a Luz para tu Salud. Él viene de esta casa de rescate Puebla que se llama Cristo Vive, en donde han transformado muchas vidas porque ayudan a personas con problemas de adicción a las drogas, al alcoholismo, a la violencia, depresión, pensamientos de suicidio, etcétera. Pero pues a ver, Eduardo, platícanos de qué se trata este tema.
1: ¿Qué tal? Buen día, agradezco el espacio. Y así de manera general, me gustaría comentarte que yo soy un testimonio de este trabajo.
0: No, pues qué maravilla.
1: Yo llegué a este lugar buscando ayuda, yo llegué a este lugar buscando una solución y lo encontré. En este lugar se brindan servicios para personas que tienen problemas de adicciones y no se cobra nada, no se tiene nada.
0: Cualquier persona puede ir, cualquier persona que tenga este tipo de situaciones puede llegar ahí sin ningún costo.
1: Sí, la única, el único requisito principal es que quieran cambiar, nada es a la fuerza.
0: Ok,
1: nada.
0: Que vayan por su propia voluntad.
1: Sí.
0: Ok.
1: La ventaja de aquí es para los familiares porque no se les pide tampoco una cooperación económica, no se les pide mensualidades ni nada.
0: ¿Y ellos se pueden quedar ahí? ¿Cuánto tiempo pueden estar? ¿O depende de cada persona?
1: El programa mínimo, o sea, sí depende de cada persona porque el programa mínimo es de 3 meses.
0: Ok.
1: Pero si en ese momento, o sea, deciden irse a los 20 días o los días necesarios, se pueden ir porque este modelo no es de retención.
0: No es ni obligatorio ni nada determinado tiempo.
1: En el momento que digan que yo quiero entrar, entran, y en el momento que se quieran ir, firman.
0: O sea, literal es voluntario netamente.
1: Sí.
0: O sea, ¿pueden entrar y salir también el mismo día o no es sugerido?
1: No es sugerido, pero sí.
0: O sea, sí se puede hacer.
1: Sí, sí se puede hacer.
0: Ok.
1: O sea, totalmente permitido porque hay nadie sobre rutina, es un lugar de puertas abiertas.
0: ¿Cómo hacen toda esta ayuda ahí en esta casa de rescate Puebla, Cristo Vive? Platícanos.
1: El programa consta de 2 ejes, que es la teoterapia y la terapia ocupacional.
0: Ok.
1: En este lugar no se dan medicamentos, en este lugar no se basa en eso, sino solo de la palabra de Dios.
0: Ok.
1: Y la terapia ocupacional les permite tener actividades y que sea su pensamiento ocupado en otra cosa. Fuera de las adicciones y eso.
0: O sea, los mantienen ocupados todo el tiempo, se puede decir.
1: Sí, o sea, pero en actividades no extranormales, fuera de la comunidad.
0: Ajá,
1: o sea,
0: sino actividades
1: normales,
0: cotidianas, se puede decir.
1: Sí, ponemos películas, hacemos actividades al aire libre.
0: Ay, súper bien.
1: O sea, totalmente.
0: O sea, es un ambiente muy amigable, no muy cordial. Con la idea de que ellos se olviden de todos sus temas que traen, ¿verdad?, de adicción.
1: Es correcto. Uh-huh. La intención es colaborar y quien se quiera acercar es bienvenido totalmente.
0: ¿Hace cuánto tiempo tiene ya esta casa de rescate?
1: Aquí en Puebla,
0: Eduardo,
1: tiene 9 años.
0: Uh-huh.
1: En Saltillo, Coahuila, que es la matriz.

0: de manera bueno, de tiempo completo.
1: De tiempo completo ahí. Están ahí. Lo de ayuda, ¿no? De contención.
0: Es correcto.
1: Eso, o sea, está muy bonito.
0: Bueno, la mayoría de personas se dan cuenta de la labor que se hace.
1: Eso está muy bonito. Y sobre todo que es voluntario.
0: Así es.
1: Nadie va a la fuerza.
0: No. Es en el momento que decidan ingresar, se les hace un cuestionario, una breve entrevista, y en ese momento, o sea, ellos.
1: Entonces, ellos ayudan a personas con problemas de adicción de drogas, alcoholismo, violencia, depresión y pensamientos de suicidio, sí, básicamente, ¿verdad?
0: Básicamente.
1: Dijéramos que es lo más fuerte. ¿Qué horarios tienen normalmente allá en la casa de rescate,
0: Eduardo? Para ingresar es desde las 9 de la mañana hasta la 1 de la mañana, okay, el ingreso. Y los servicios generales son los domingos, martes y viernes.
1: Okay.
0: Viernes es el cinema, las películas que ponemos para,
1: okay,
0: las ciudades, se regalan palomitas y agua,
1: no,
0: para quien,
1: padre,
0: quiera ir.
1: Ajá.
0: El detalle de esto es que también se atiende a la familia. La familia,
1: sí, no es nada más la persona que está,
0: no,
1: viviendo la adicción, ¿verdad?
0: Se recupera el núcleo familiar totalmente.
1: Se recupera el núcleo, eso es bien bonito, eso es bien importante.
0: Sí, pues sí, porque la familia también se enferma por
1: no,
0: este
1: claro
0: tipo
1: que
0: de situaciones.
1: Sí, claro que sí.
0: Se desgastan y
1: se desgastan.
0: Es una manera de descargar.
1: Entonces es un poco también para ayudar a toda la familia.
0: Sí, es correcto.
1: Eso está maravilloso. ¿A dónde están ubicados, Eduardo?
0: En el municipio de Cuautlancingo,
1: okay,
0: en la Junta Auxiliar de San Lorenzo Almecacla,
1: uh-huh,
0: atrás de la puerta 6, y los, bueno, los números de contacto son el 2229
1: uh-huh,
0: 499807, uh-huh, y el WhatsApp es 2227932895.
1: Ok, vamos a repetir entonces, el teléfono es 222-949-9806 y como WhatsApp 2227-932895. Es muy importante que si conocen a alguien, se acerquen a este tipo de instituciones, porque la verdad es que teniendo tantos casos de éxito, y en especial Eduardo, que viene hoy a presentarles, digo, ¿qué más claro que decir que sí se puede? Sí,
0: es
1: se
0: correcto.
1: Puede salir de una adicción. ¿Qué,
0: sí,
1: le dices rápidamente a la gente que te está escuchando?
0: A las familias, que no se cansen. El adicto sí cambia y se puede transformar. Y a los adictos, que hay una esperanza, no estás solo y te esperamos con las puertas abiertas.
1: Pues maravilloso, Eduardo. Entonces, repetimos, ellos están en
0: Calle Río Lerma,
1: Calle Río
0: número
1: Lerma.
0: 2, entre Díaz Ordaz y Camino Real.
1: Perfecto. Calle Río Lerma número 2, entre Díaz Ordaz y Camino Real, en San Lorenzo, Almecatlán, Cuautlancingo, Puebla. ¿Ok? Repito el WhatsApp, 2227-932895. Seguramente usted conoce a alguna persona que tiene este problema. Acérquense con ellos, porque se llama la Casa de Rescate Puebla, Cristo Vive.
0: Sí, es correcto.
1: Pues bienvenido.
0: Nos esperamos con las puertas abiertas.
1: Claro que sí.
0: Si guste, ahí estamos.
1: Pues muchísimas gracias, Eduardo. Ojalá que nos haya escuchado mucha gente, que esté pendiente de esta transmisión, porque hoy por hoy la salud mental,
0: es importante.
1: Digo, es muy importante, y lo vemos a diario, todos los problemas que se están teniendo por este problema, ¿verdad?
0: Sí. Sí, es correcto.
1: Entonces, de verdad, acérquense a esta casa de rescate. Repetimos el teléfono, si fueras tan amable.
0: 222-949-9806 y el WhatsApp 2227-932895.
1: Maravilloso, muchísimas gracias.
0: Gracias.
1: Gracias por tu participación. Y nosotros nos vamos, viene otras cosas que hacer, así es que recuerden que mientras haya una esperanza, siempre habrá luz para tu salud. Hasta la próxima.
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1: Vehículo se sale de la carretera estatal de Cuota Virreyes, Teciutlán. ¿Qué tal? ¿Cómo le va? Muy buenas tardes. Sea bienvenido al informativo Radar correspondiente a las 17 horas, donde le comentamos que un vehículo de la marca Nissan Sentra se salió de la carretera en estatal de Cuota Virreyes, Teciutlán, a la altura de Analco en Chignautla. Cuatro estudiantes del Cebetis 44 resultaron con golpes y crisis nerviosa. En la información nacional informamos que cerca de 50,000 personas se reunieron en el Zócalo Capitalino para recibir a la banda de K-Pop BTS, quienes realizaron una aparición desde uno de los balcones de Palacio Nacional para saludar a sus cientos de seguidores. El Día Mundial de la Contraseña se celebra el primer jueves de mayo de 2013 con el objetivo de promover el uso de contraseñas seguras y reforzar la protección de datos personales en Internet. 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El Festival Artesanal del Valle de Atlixco se realizará los días 8, 9 y 10 de mayo en la Plaza de Armas con el objetivo de rescatar y promover la identidad artesanal de la región. La regidora de Turismo, Valerie Barch, dio a conocer los detalles del evento.
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1: Clima hasta estos momentos es de 28 grados centígrados. Le invito a que continúe en sintonía de 5 Radio a través de todos nuestros canales de información. En los controles, Martín Tapia. Para Radar informó, Max López. Excelente tarde.
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4: ¿Qué tal? Buenas tardes, yo soy Rafael Palafox en su programa Hombro con Hombro. Ya estamos aquí en cabina disfrutando este momento tan rico. Tenga mucho cuidado porque quiere llover, o en unas partes ya llovió, en otras nomás está salpicando unas cuantas gotitas, pero el aire está muy fuerte, así que tenga mucho cuidado. Por favor, tápese si es que va a salir y tenga mucha precaución al manejar. Este es su programa Hombro con Hombro, gracias por sintonizar la HR 1090, parte de esta gran emisora de 5 Radio. Arrancamos este día jueves, que nos va a dar la oportunidad de estar con ustedes. Gracias por estar con nosotros compartiendo estos micrófonos y este tiempo tan maravilloso. Sandrita.
5: Hola, ¿qué tal? Muy buenas tardes. Rafa, ya aquí listos para iniciar el programa de hoy. Los extrañé hace 8 días.
4: Sí, estuvo buenísimo. Te la perdiste, la verdad.
5: 30 de abril íbamos a hablar del ser niño, del ser niño. Como niño. Pero
4: estuvo muy bueno, la verdad. Y dije, híjole, Sandita, creo que este tema no vas a estar. Pero sí estuvo Cristi y gracias a Dios aquí sacamos este tema. Gracias a ti también por compartir el material, porque ella es la que nos comporte ahora los materiales que vamos a darles para ustedes, porque viene con una mentalidad fresca para decirnos, vamos a hablar de otro tema muy bueno. Y así es como cada jueves les traemos un tema de suma importancia para que todos
6: aprendamos todos los días.
5: Así es, Rafa. Pues recuerde que tenemos la recarga telefónica. Regálenos un mensajito, un comentario, algún tema que le gustaría que abordáramos. Regálenos ese mensaje para que participe usted por la recarga telefónica. Y bueno, pues el día de hoy vamos a hablar de un tema que... Híjole, Rafa.
6: Hoy no va a estar Cristi. Perdónenme que les dé la noticia también, pero ahora es al revés. Ahora Cristi no va a estar. Viene de México, tiene que estar estudiando, tiene que viajar, pero ya viene de regreso. Así que no se preocupe, pero aquí estamos nosotros para compartir esta información importante. Salita, perdón, te quité la palabra.
5: Pues vamos a hablar hoy de las apariencias. Esto,
6: tema importantísimo, apariencia.
5: Esto de vivir de pura apariencia, de estar
6: Jesús
5: tratando
6: bendito.
5: De acomodarnos, de vernos bien, de quedar bien, de vivir para agradar. Y híjole, cuánto...
6: Y comprar para tener y vestir de elegancia.
5: Cuánto desgaste, ¿no, Rafa?
6: Híjole, es cansadísimo. Y dolor de cabeza y aflicción de espíritu, dice la palabra
5: así
6: también.
5: Así es. Nos cansamos y nos desgastamos en armar toda una apariencia y en cuidar que no se vaya a caer nada, que no se vaya a ver lo que hay detrás, ¿no? Y eso desgasta y a la larga, pues, te esclaviza también a tener que vivir desde ese lugar, ¿no?
6: Así es, porque es como vivir una mentira, literalmente.
5: Así es.
6: Porque la mentira te lleva a decir otra mentira y otra mentira se genera otra y así sucesivamente. Y el punto aquí es... ¿Por qué no ser más transparentes?
5: ¿Qué ocultamos, no? ¿Qué no dejamos ver? ¿Qué es lo que nos...?
6: ¿Cuáles son los miedos? Perdón.
5: Nos avergüenza, ¿no? Que se vea, que se muestre.
6: Yo les puedo decir algo bien importante. Me gusta la palabra de Dios. Y me gustaba cuando empezó a Dios crear los cielos, la tierra, separar las aguas, el día de la noche y... Cuando llega la parte de que el hombre, después de que ya lo creó, ya anduvo caminando y le puso nombre a todas las cosas, cuando él se da cuenta que está desnudo y se avergüenza y corta unas hojas ahí muy grandes para envolver su desnudez, y cuando Dios le pregunta, ¿dónde estás?, le dice, es que tuve vergüenza y me escondí. Entonces nosotros, lejos de tener una prenda de super lujo, perdónenme que los decepcione a los que les gustan las prendas super caras y que solamente sea esa altivez, ese orgullo, tal vez sea soberbia el tener, el decir, creo que yo me puedo poner la prenda que yo quiera y al precio que yo quiera. Y quiero decirle una cosa, nosotros usamos las prendas para ocultar una vergüenza, más que estar ensoberbeciéndonos por el mucho dinero que tengamos. Creo que aquí es a donde tenemos que meditar, el que usted usa una prenda para lucirla o para esconder algo.
5: Qué fuerte suena esto, Rafa.
6: Yo lo medité mucho y de unos 5 años que le preguntaba a Dios, ¿por qué usamos ropa si tú nos hiciste limpios, transparentes, honestos, perfectos? Nos hiciste de tu mano la creación perfecta, imagen, fuimos creados perfectos y sin mancha, y terminamos escondiéndonos avergonzados. Esa era mi pregunta hace muchísimos años, y esta fue la respuesta que me dio. Cuando leí todo el Nuevo Testamento en el Génesis, y dice que el hombre se escondió de su vergüenza. Y se ocultó y se cubrió su desnudez. Y es lo que hacemos nosotros, cubrir la desnudez. Porque no somos transparentes para mostrarnos como Dios nos creó. Porque hay mucha perversión hoy en día.
5: Pues vamos a ir entendiendo esto, Rafa, a medida que vamos avanzando. Me encontré Gálatas 1:10. Por ahí anote esta cita, Gálatas 1:10. Nos hace una pregunta. Pues, ¿busco ahora el favor de los hombres o el de Dios? ¿O trato de agradar a los hombres? Pues si todavía agradara a los hombres, no sería siervo de Cristo. Y bueno, pues esto nos mete a reflexionar cuántas veces hemos actuado, hemos hecho para buscar el favor del hombre, el favor del compadre, del jefe, del amigo, del vecino, y a quién vamos queriendo agradar, ¿no? En consulta es muy frecuente, Rafa, muy, muy frecuente que el paciente llegue, ¿no?, en alguna de las sesiones a darse cuenta que ha vivido mucho tiempo de su vida tratando de agradarle a alguien más. Y así que es. Está cansado y que está frustrado porque al final el otro pues tampoco se satisface, tampoco le cubre la expectativa, ¿no? Esta actuación de vida que se está esforzando por dar y por alcanzar. A veces es el padre, la madre, ¿no?, que esperaba más de mí, que quería que fuera determinado profesionista o que tuviera determinadas habilidades y no las tuve como hijo. Pero cómo el llevar o girar tu vida en torno a la expectativa de alguien más te puede desgastar. Y tristemente, ¿no?, en terapia, pues cuando tú ves ese corazón quebrado, ese corazón reconociendo que he perdido tiempo viviendo una vida que ni siquiera es la que yo quería, ¿no?, es la que alguien más esperaba que yo viviera. Híjole, pues te cuestionas esto, ¿no?, que nos dice Gálatas y dices, he tratado de buscar el favor del hombre, de agradar al hombre más que a Dios. Y ahí es donde pues empieza una verdadera transformación, ¿no?, de decirle, Señor, Tú me creaste tal y como soy, con los dones, con los talentos, con las habilidades que traigo y también con lo que no traigo. Y tal y como soy, pues soy una obra perfecta porque vengo de ti. Y eso te libera, es empezar a romper, ¿no?, con estas creencias. Tú decías hace rato, ¿no?, ¿Cómo nos vamos convenciendo poco a poco de no ser, ¿no?, esto que el otro espera, esto que al otro le agrada, y nos vamos cubriendo y vamos pues disimulando, ¿no?, toda esta imperfección que también fue depositada en nosotros con un propósito. Si nos hace perfectos, pues entonces, ¿para qué necesitamos a Dios, no? Si yo soy perfecto y todo lo puedo y todo lo hago, entonces no habría esta necesidad de buscar, pues, de Él.
6: Así es, acabas de decir una palabra correcta y una palabra perfección. ¿Cómo buscar una perfección y cómo desestructurar la segunda palabra que dijiste? Desestructurar el entendimiento para no seguir corriendo tras el viento, porque pareciera ser que entre más nos esforzamos, llámese carrera, llámese ropa, llámese, no sé, y queremos siempre agradar a los demás, queremos aparentarle a los demás, queremos ganarle a los demás, queremos presumirle a los demás. ¿Cómo desestructurarse para no seguir una carrera que más bien es un vacío que queremos llenar y ni siquiera sabemos por qué lo traemos?
5: Pues me traje, Rafa, una lista de creencias que son típicas
6: ahora sí
5: de
6: que te personas. Una lista.
5: Sí, sí, me traje la lista porque pues vamos a revisar, ¿no?, cómo andamos con estas creencias, las tengo o no las tengo, y así como los larines, ¿no?, de aquella época cuando montabas tu álbum,
6: hay
5: que ver cuál ya tienes. Y podernos, pues, concientizar, ¿no?, de qué tanto estamos viviendo para satisfacer y agradar a los otros. Y debajo de la creencia que tú identifiques en este listado, hubo un hecho, hubo algo en tu vida, ¿no? Sucedió algo que te convenció de creer en esto. Pero recuerden que las creencias solo son eso, solo son creencias, no son verdades. Las verdades vienen de la palabra de Dios, de quién te hizo, de quién te formó, y pues Él tiene el manual, el instructivo, Él tiene la verdad acerca de tu existencia, de tu ser, de tu personalidad. Y cualquier duda que tengas, en lugar de abrazar lo que alguien más vino y te dijo, pues yo te recomiendo que vayas a la verdad y que le digas, mejor dime tú. Y cierres tus oídos, ¿no?, a todas estas cosas que a veces se siembran en el corazón.
6: Así
5: y que
6: es.
5: Sí lastiman.
6: Y que el mundo, a final de cuentas, lo que hace es engañarnos, ¿no? Que queremos más y queremos más, y es una carrera que no nos lleva a ningún lado.
5: Como ratita de laboratorio.
6: Es así lo dicen los especialistas, los científicos, los psicólogos. En fin, muchísima gente se ha dado cuenta que el ser humano corre tras algo que no sabe qué es lo que es bueno para él a final de cuentas, pero siempre estamos corriendo detrás de algo o de alguien.
5: Pues regresando del corte, Rafa, si te parece bien, empezamos ahí con lápiz y papel a la mano, empezamos a revisar esta lista, a ver cuáles tenemos.
6: Regálenos una llamadita, un comentario, vámonos rápido a un corte comercial y continuamos con este tema.
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2: Regresamos a su programa Hombro con Hombro. Gracias por seguir sintonizando la HR. Gracias por estar con nosotros. Ahora sí, como decía Sandrita aquí, lápiz y papel. Ya me aprendió, ya me copió la nota aquí para que ustedes también estén pendientes de esta información. Y así que, Sandrita.
3: Pues vamos a revisar la lista.
2: Decías bien una lista. A ver, vamos a ver la lista.
3: A ver si somos de estas personas que tenemos esta necesidad de ser aprobados, de ser...
2: Santa cachucha, creo que vamos a reprobar todos. Perdónenme, ya me estoy apuntando. No es cierto.
3: Primera creencia. No estoy haciendo bastante. Debería hacer más.
2: No estoy haciendo bastante. Necesitaría hacer...
3: Más. Este pensamiento que de repente se cruza en la cabeza, en tu trabajo, en la casa, ¿no? De, ay, pues ya hice cosas, pero no siento que esté haciendo lo suficiente. Todavía me falta, ¿no?
2: Es que nos falta velocidad, yo les digo esa parte.
3: Otra creencia, debería hacer lo que la gente espera que haga.
2: Ay, sí, ya no. No sé.
3: Algunos a lo mejor ahí dicen, no, espérate, no. Pero no, habrá quien sí, ¿no? Sí, hay personas que sí tienen este tipo de creencias, Rafa, de no, de, es que estoy haciéndolo mal. Yo debería de estar haciendo lo que mi mamá espera que yo haga. O lo que mi papá, o lo que mi jefe, o lo que mi esposo debería estar haciendo lo que ellos esperan. Y pues viven para
2: cubrir
3: para
2: esa.
3: Esa expectativa.
2: Así es.
3: Siguiente creencia. No debería ser irritable o desagradable.
2: Híjole.
3: Esto yo lo noté mucho en el preescolar, Rafa, ¿no? Con los pequeñitos de preescolar. Ajá. Tú te das cuenta cuando empiezan a formarse estas creencias en casa. Porque es el pequeñito sí, que sí. Apenitas algo ya tiró, ya se equivocó, ya se salió del contorno. Y ya se está sintiendo terrible. ¿Por qué? Porque sabe que sobre él siempre está la expectativa de debes hacerlo perfecto, de no te debes equivocar, no debes desagradar a la gente.
2: Pues si somos papás primerizos, de repente les exigimos demasiado y los castigamos por todo y los queremos educar, le llamamos educación a un castigo. Entonces ellos nunca llenan las expectativas de los padres.
3: Qué fuerte. Bueno, ojo, papás. Siguiente creencia, no debería hacer que los demás se enojen conmigo.
2: No debería.
3: No debería yo de hacer que mamá se enoje, no debería yo hacer que el maestro se enoje, que mis compañeritos se enojen. Y entonces son gente que van pues con este temor siempre de ser ellas mismas o de expresarse con libertad, porque ¿qué tal si el otro se enoja?
2: Por no equivocarse, me imagino que esa sería la información, ¿no? El no equivocarme para que las personas me puedan ver bien.
3: Sí, para que yo les agrade, para que estén contentas conmigo. La siguiente creencia es, ¿por qué no puedo ser más amable?
2: Ok.
3: La siguiente es culpa mía, si él o si ella se molestó. Es mi culpa, ¿no? Estas personas que de todo lo que sucede, toman la culpa como algo que ellos provocaron.
2: Aun cuando no hayan sido
3: ellos. Aun cuando no hayan tenido
2: ni ellos no querer, lo hayan provocado, a final de cuentas.
3: Sí, pero ellos se sienten culpables. No tienen esta creencia de que todo lo malo que acontece, todos los errores que acontecen, tienen que ver con ellos.
2: Se culpan a sí mismos cuando hay mucha violencia en casa y mucho conflicto matrimonial, cuando los niños se dan cuenta que ellos pueden interferir como si fueran los adultos para parar una pelea. Por eso muchas de las veces creen que ellos son los que inician un problema. Porque hicieron una pregunta, porque la escuela salió, no sé, una mala nota, o porque la vecina se quejó de que hizo una travesura al niño, en fin, no sé. Son muchos los factores los que rodean a un niño como para que se culpe por todo dentro de casa. Y escúchelo bien, todo empieza dentro de casa.
3: La siguiente creencia, debería mantener feliz a las personas que amo. Híjole, esto cómo pesa.

0: Rafa. O sea,
1: Y
0: cuando llegan
1: demasiado.
0: pacientes a consulta pensando que de ellos depende la felicidad del otro, dices, no, a ver, espérate, o sea, tú no puedes cargar con esto, ¿no? Somos adultos, cada quien es responsable de su propia persona, de sus propias decisiones, y de repente vivir para que otro sea feliz, y es una de las mentiras que creo que el mundo nos vende. Sobre todo en las cuestiones, en las relaciones de pareja, en las relaciones románticas, ¿no? A través de películas, de canciones, nos vende esta idea, esta creencia falsa de que tú vas a ser feliz al otro. Y es, a ver, no, no, no, no, espérate, si apenas si podemos, ¿no? Con.
1: Apenas si puedo con mis propios traumas y complejos
0: Sí,
1: y frustraciones
0: como para pensarme capaz de hacer feliz a alguien más.
1: y ese es el factor problema dentro de las parejas jóvenes cuando llegamos con el corazón roto. Y yo se los digo de esta manera: cuando nuestras emociones están muy, muy distorsionadas, están muy heridas, y queremos que la otra persona me haga feliz a mí, que la otra persona me manifieste a mí que es lo importante para ella. Y nacen los celos, nacen los conflictos, nacen los pleitos, pero créame que ninguno de los dos puede sanar al otro. Tenemos que sanarnos a nosotros mismos primero, saber quién soy, cómo soy, y que realmente mi identidad sea correcta antes de buscar alguna... o engañar a la otra persona diciéndole que yo soy así, y en cuanto tenemos la aprobación, sale el otro yo con la violencia, con el enojo, con la ira, con los celos que destruyen nuestra autonomía como seres humanos.
0: Fíjate, Rafa, esta creencia es como muy típica de las mamás. Los demás deberían demostrar agradecimiento por lo que yo hago. ¿Y por qué la mamá? Bueno, porque aquí en México la mamá es quien se encarga, ¿no? De pues asistir a todos los integrantes de la familia en muchas áreas, ¿no? El lavado de ropa, la cuestión de alimentación, la cuestión de. Y de
1: Híjole.
0: repente las mamás llega a un punto, ¿no? Donde tanta frustración por no sentir el agradecimiento de su familia, por todo este trabajo físico que implica el tener a tiempo, ¿no? Todo, cubiertas las necesidades, de repente las lleva a abrazar esta creencia de decir, pues los demás deberían de agradecerme por todo lo que hago. A ver, espérate, no. No, porque cuando tú decides hacer algo, lo estás decidiendo tú. De la misma manera podrías decidir no hacerlo.
1: Claro.
0: Pero si lo estás haciendo porque el otro te devuelva un gracias, un reconocimiento, un aplauso, aquí es donde ya estamos cayendo, ¿no? En este tema que estamos hablando de querer ser reconocido, de querer ser valorado, de querer agradar a los demás. Lo estás haciendo porque quieres de vuelta la recompensa que es, dame tu gratitud, dame tu reconocimiento.
1: El aplauso por todo lo
0: Así
1: que
0: es,
1: haces.
0: así es.
1: Como el mejor galardón que pueda tener la persona, recibiendo el aplauso y diciéndole bravo, bravo por tu esfuerzo, gracias por sacrificarte para nosotros. No es así, pero también creo que necesitamos evaluarnos unos a otros para también comprendernos que el ser humano se cansa. Y hablabas de la mamá.
0: Sí,
1: Así las
0: pensaba en la
1: mamás,
0: mamá, ¿no? En esta
1: no.
0: frase, porque es común.
1: Sí, claro. Y yo creo que también como seres humanos necesitamos reflexionar mucho, porque una mamá no vino para levantarse de malas y esperar el reconocimiento, cambiando un poquito la perspectiva. Pero sí, lo más importante es que ellas no nacieron siendo mamás, se esfuerzan demasiado. Ahora, no, no se levantan diciendo, hoy le voy a hacer la vida de cuadritos a mi familia. Ellas lo dan todo. Y de veras, yo aplaudo su esfuerzo porque ellas lo que hacen es dar la vida por sus hijos. Y no porque les dio un chanclazo, no porque les jaló la oreja, no porque les regañó porque se portaron mal. La vida de ellas es lo peor porque lo entendemos cada quien de diferente manera. No, lo más importante aquí es que yo defiendo mucho a las mamás en ese sentido. Que de veras hay que aplaudirles. No nada más porque les aplaudamos, sino de pie porque hacen tu mejor esfuerzo todos los días, aunque se equivoquen.
0: Esto brota, esta gratitud, Rafa, brota de corazones que que reciben desde el amor lo que la mamá hace por ellos. Pero que no sea una expectativa de la mamá el esperar ese reconocimiento.
1: Principalmente es eso.
0: Porque eso lastima el corazón de ella. Ella se queda sentada después de años esperando que en algún momento alguien valore y reconozca todo lo que hizo. Finalmente, mamá, si tú lo hiciste y lo diste fue porque tú quisiste darlo y hacerlo. Porque tú quisiste tener una familia, porque tú decidiste engendrar hijos y sabías que esto implicaba el cuidado y hacerte responsable de lo que tú soñaste, ¿no? De esto que tú quisiste hacer.
1: El anhelo del corazón de una madre.
0: Así es.
1: Muy bien.
0: Vale. Bueno, pues ahí está la lista, Rafa. No sé cómo les fue, cuántas palomitas, cuántas taches, pero creo que en algún momento de nuestra vida, ¿no? En alguna etapa pensamos así.
1: Equivocamos.
0: Nos llegaban estas creencias erróneas y nos convencían de que, pues sí, necesitas vivir, esforzarte más para que seas agradable para otros.
1: Yo creo que ahí, y yo me pongo más en el lugar de los hombres, de los papás, en los que de repente están muy cansados y llegan a la casa y el hijo o la hija les pide, ah, papá, ¿es que quieres? Y nos enojamos, así como que se nos sale el Hulk que llevas dentro y dice, ¿tú crees que yo barro el dinero con la escoba? ¿Tú crees? Y también ahí es a donde nosotros como hombres no nos damos cuenta cuánto daño generamos al hablar y que tenemos que tener mucho, mucho cuidado porque realmente el amor de nuestros hijos lo estamos marcando para toda la vida y ellos se van a equivocar más adelante, pero gracias a nuestra enseñanza, no educación, enseñanza. Y creo que ahí es a donde yo difiero mucho, que los hombres son los que más podemos lastimar el corazón de nuestros hijos, más que una mamá. Digo, sí, reconocemos y buscamos el reconocimiento, pero no lo hagamos de esa manera. Sentémonos a platicar y digamos, sabes que vengo muy cansado y yo sé que tú quieres muchas cosas, pero dame la oportunidad y te voy a enseñar a administrar y te voy a enseñar a guardar tus 3 pesitos para que el día de mañana no esperes a que te ayude o que te lo dé todo, sino que tú también ya tienes esa enseñanza, porque lo vas a necesitar en un futuro más adelante, la administración, la educación en administración para los hijos. Sandrita, está muy interesante este tema. ¿Qué te parece si nos vamos rapidísimo a un corte comercial y ustedes no se muevan de su lugar? Vámonos rápido a un corte y continuamos con este tema.
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1: Ya regresamos a su programa Hombre con Hombre. Gracias por seguirnos sintonizando y gracias hasta donde llegue esta gran señal de Cinco Radio. Seguimos en su programa Hombro con Hombro. Continuamos con este tema.
0: Vamos con algunas llamaditas.
1: Ya tenemos llamadas, muy bien.
0: Tenemos un montón de llamadas. Olivia Campos, Marisela Campuzano, Rose García, Socorro Domínguez, Carmen Díaz, Brenda, Teresa Guayo, Israel García, Yurema Bolaños, Antonio Domínguez. Todos ya están participando por la recarga telefónica. Gracias por sus comentarios. Fíjate, Israel Sánchez nos comparte que le viene a la mente este pasaje del fariseo y el publicano, ¿no? Con esto de las apariencias, el fariseo que estaba ahí, ¿no? Orando y haciendo alarde de todo su devoción a Dios, y el publicano que se fue allá hasta el fondo del templo a... Ni siquiera se atrevía, ¿no?, a acercarse y hablar con Dios porque reconocía su desnudez, porque se daba cuenta de su necesidad de Dios. Así es, Israel, pues ahí en ese pasaje se ven pues como las apariencias, ¿no? Van buscando siempre que los hombres nos tengan como, wow, tú eres
1: la altivez,
0: buenazo, ¿no?
1: Sí,
0: tú eres
1: claro.
0: El número uno cuando... Como bien dices, Dios es el que conoce nuestro corazón. Él sí ve lo que hay en el fondo de nuestro corazón. Gracias por tus comentarios.
1: Dios no nos ve por fuera. Dios jamás no mira a la carne. Él dice que Él pesa el corazón del hombre y conoce las intenciones del corazón.
0: Y también aquí nos comparten, ¿no? Yo sí tuve muchas taches, Rafa, dándonos cuenta de nuestra desnudez.
1: No queremos decir que, bro.
0: Sí, sí, dándonos cuenta de cómo andamos.
1: Nos salen los taches por montones ahí.
0: Ese es el primer paso para empezar a buscar
1: la
0: necesidad de Dios y el decir, oye, sí ando mal, ¿no? Entonces necesito de ti y necesito, estoy dispuesto a que me transformes, a que hagas lo que tú puedes hacer, yo no puedo. Yo batallo y cada día no intento no aparentar, pero tú eres quien me hizo, tú eres quien sabe realmente cuál es mi esencia y quiero vivir en libertad. Porque esto nos esclaviza, Rafa, a una vida de verdad bien, bien, bien desgastante. Eclesiastés 11:4 nos dice, no te sientas orgulloso por la ropa que llevas, ni porque salga bien. Dios hace maravillas y no alcanzamos a comprenderlas. Hay reyes que lo han perdido todo y hay pobres que llegaron a ser reyes. Hay gente importante y famosa que al final cayó en desgracia.
1: ¡Wow! Reyes que lo perdieron todo.
0: Todo. Todo.
1: ¡Wow!
0: Entonces nada es seguro. O sea, ¿para qué te esfuerzas tanto en crear ahí una máscara bien bonita, ¿no? Con que engañes a todos y... Si Dios en cualquier momento te la puede quitar, ¿no? Te puede echar abajo toda la...
1: Las mismas circunstancias. Uno mismo también se mete el pie solito.
0: Claro. Pero tarde o temprano, ¿no? Lo que está en lo oscuro va a salir a la luz.
1: Ah, sí. Siempre va a ser así. Sí, aunque Dios no tenga que compartir esa partecita, pero Él solamente ve. Y el diablo es el que se encarga de desarmar todo el desastre que nosotros creemos que estamos haciendo bien. Y que solamente yo lo puedo todo. Tristemente así pasan las cosas.
0: La señora María Dolores Peña también pues nos manda felicitaciones y está ahí atenta, interesada en el tema que estamos abordando. Y vamos a entenderlo desde la psicología, Rafa. Fíjate, John Bowlby es un médico y es un psicoanalista. Él nos explica ¿Por qué los seres humanos tenemos esta necesidad de ser aprobados? Desde su profesión, desde sus conocimientos científicos, él dice, mira, cuando tú eres pequeñito, tú eres un niño que nace y los primeros meses de vida, tú no tienes conciencia de que eres un ser individual. Tú piensas que mamá y tú son uno, porque estuviste 9 meses en ella, porque ella se encargaba de resolverte todas las necesidades de hambre, temperatura y demás. No tenías esta conciencia de que eras un ser independiente. Entonces, en esta unidad que se da, el pequeño cuando nace y sale al mundo exterior, pues va a tener que hacerse consciente en algún momento que él no es mamá, que mamá es un ser distinto a él. No somos uno solo, ella es otra persona.
1: Independientes el uno del otro.
0: Pero tiene esta necesidad de volverse a sentir uno con ella. Uh-huh. Sí, ¿por qué? Sí, porque estaba acostumbrado, o sea, 9 meses la pasó siendo uno en ella.
1: Claro.
0: Entonces, cuando se da este rompimiento, cuando se da esta separación a la hora de nacer, el niño trae esta necesidad de volverse a sentir uno con el otro.
1: Híjole, ese es el gran problema del ser humano. Perdóname que te interrumpa. Sí. Yo lo veo también, y lo vi con mis hijas y lo vi con mis hijos, en el que mamá no los quería soltar porque decían, estos son mis hijos, y los hacía y los sigue haciendo, estos son míos. Y toda mamá lo va a decir de esa manera. Así que me van a apoyar en este punto, porque mamá es muy difícil que se desprenda de un hijo porque le tiene que dar de comer. Tiene que sentirlo pegado a su cuerpo. Y el niño, al sentirse siendo parte de la mamá, es muy difícil romper ese vínculo.
0: Fíjate, Rafa, este autor nos dice que hay 4 formas de apego. Le llama apego a esta unidad.
1: Así es.
0: Y dice que de estas 4 maneras, solo hay una que es la saludable. Las demás están distorsionadas, como esto que dices, estas mamás que dicen, no, no, es mío y no lo suelto y no lo dejo crecer y lo sigo tratando como bebé, ahí ya está distorsionado el apego. Ahí ya hay que trabajarlo y sanarlo, porque de lo contrario vas a alimentar esta necesidad de aprobación de tu hijo, porque siempre va a estar buscando, ¿no?, en los otros esta mirada de mamá, de decirle, ay, qué bonito, ay, qué bien lo hiciste, mira que...
1: Sí, qué sí, padre, qué bonito. Entonces, se te ve, todo lo que las mamás acostumbran a hacer. Sí, sí, y eso es, o sea, al final de cuentas, las mamás siempre buscan el puntualizar, no es aprobar, es puntualizar siempre lo que el niño o la niña hizo. Y así tengan 15 años, la mamá siempre, no, es que se te ve mejor con esto, no, es que, es, no, usa este, no, quítate este, no, cámbiate este, no, ponte este perfume, no, este, y siempre están ahí, siempre, siempre. Claro que obviamente uno como hijo, y yo recuerdo a mi madre, que pues a final de cuentas ese era el vínculo del cual no me quería despegar de ella, ¿no? Y creo que esa es la parte que nos cuesta mucho trabajo como padres, desprendernos de los hijos, y distorsionamos la enseñanza y la educación para que no se nos vayan de las manos, porque creo que ese es el miedo como padres, a que se vayan los hijos y hagan cualquier cosa, porque nos ha faltado también el conocimiento de saberlos educar correctamente.
0: Híjole, pues escucho a Dios detrás de todo esto, ¿no? Hablándoles a las mamás 2 días antes de su celebración, diciéndote, mamá, ojo, alerta. ¿Por qué? Claro, porque de ti depende mucho, de la relación que tú tengas con tus hijos, como mamá, como papá, que somos los primeros adultos en aprobarlos.
1: Claro.
0: Que tus hijos caigan en esto, ¿no? En esta necesidad de estar buscando siempre el reconocimiento y la aprobación ya de sus relaciones de adultos. Entonces, sí, podemos ayudarlos formando este apego seguro. Este apego seguro va a estar en función de sí hacerle ver a tu hijo, más allá de qué lindo, qué bien lo hace, o cómo te gusta o no te gusta que se vea o que se vista, más allá de tu necesidad, lo importante es que tú puedas llevar a tu hijo a la verdad. No es a mí a quien debes agradar. No son mis expectativas las que debes cumplir. Tú fuiste hecho, eres mi hija, sí, pero fuiste hecho por alguien que te dio un propósito, que te te llenó de dones, de talentos, y es a Él a quien tú vas a, para quien tú vas a vivir, a quien tú le debes agradar, no a mí. Porque a lo mejor sí yo tengo una expectativa, ¿no? De que quisiera tener un futbolista. Pero espérate, pues es que me salió un hijo que pues cero con las habilidades físicas, cero con la capacidad deportiva, y le gusta la música, ¿no? Por ejemplo.
1: Sí, cualquier arte.
0: Entonces yo como padre, como madre, debo de estar consciente de que no viene a agradarme a mí, no vienes a vivir para mí ni para cumplir mis sueños o mis anhelos. Tú fuiste hecho por un creador que está esperando que cumplas con ese propósito, y yo solamente tengo que irte como ayudando a descubrir cuál es. Pero el sueño es de Él, no es el mío.
1: Así es, y de esa manera como seres humanos vamos entendiendo la enseñanza y la educación de parte de Dios a nuestra vida, y creo que eso es lo más importante que tenemos que tener en cuenta, y de veras ponerlo muy en cuenta para no ser nosotros el centro de atención de nuestros hijos. Sí somos sus padres y tiene que ser así, y gracias a Dios por los hijos que nos dio, pero sí hay que enseñarles, dicen por ahí, hay que enseñarles a volar, hay que romper ese nido y decirle, usted puede, usted es fuerte, usted es valiente, esforzado y valiente, hombre, mujer, y el día de mañana, pues yo no lo quiero en mi casa de las 24 horas, los 365 días del año, porque usted tiene que hacer o una familia o tiene que independizarse, porque ha habido ocasiones en las que hemos visto en consulta o las hemos escuchado aquí en radio, que cómo le hago para que mi hijo o mi hija o X familiar se vaya de casa, ya tiene 30, 35, 40 años viviendo en casa y ahora ya no se quiere ir. Pues no, o sea, no puede estar en un lugar cuando que nosotros como padres tenemos que ayudarlos a crecer, a madurar y a independizarse. No es malo que vivan con los papás, está muy bien. Cuando los papás necesitan de apoyo y de ayuda, adelante, los hijos tienen que hacerlo, tienen que ver por sus padres y honrarles en todo momento. Pero si tiene la oportunidad de independizarse y vivir bien y tener la parte económica, que es lo que los hace tranquilos a los papás, porque al final de cuentas uno como padre quiere ver a sus hijos prósperos y exitosos, que realmente no tengan que estar pendientes de uno por la necesidad económica, que ese sería un factor crucial en la vida de muchos jóvenes y muchos papás para con sus hijos.
0: Y creo, Rafa, que también es importante no solo pues cuidarme, ¿no? Como mamá, como papá, de no estar creando esta necesidad en mis hijos, sino también estorbar todas estas fuentes donde ellos puedan abrazar estas creencias. Porque a veces no somos nosotros como padres, pero si en la escuela, ¿no?, algún profesor está sobre él diciéndole que no puede, que no lo va a lograr, que es mi responsabilidad estar pendiente y también enseñarle a mi hijo a discernir qué voces de los que están alrededor de él le están entregando, ¿no?, estas creencias erróneas, y simplemente no las recibas. Aunque él crea eso, tú sabes quién te hizo, tú sabes cuánto vales, tú sabes, ¿no?, que tienes un propósito. Aunque las voces alrededor de ti te puedan estar diciendo tú no puedes, no lo vas a lograr, tú eres feo, tú eres tonto, porque así es como irlos vacunando en contra de, pues, de todas estas creencias y decirle, no, tú no vas a abrazar nada de esto, tú vas a ir sobre la verdad, que tampoco la tengo yo, la verdad viene pues de la fuente de toda verdad, ¿no?, de quién es el camino, la verdad y la vida, y quién te formó.
1: Así es, Sandrita, permíteme rapidísimo, vámonos a un corte comercial y continuamos con este tema.
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1: Continuamos con su programa Hombro con Hombro. Estamos viendo llamaditas, estamos escuchando los comentarios que ustedes tienen para nosotros. Gracias por cada uno de esas llamadas que nos alientan a seguir adelante con este tema.
0: Olinka Cuautle nos dice que complicado es ser padre de estas generaciones de cristal y mazapán. Fíjate, Rafa, cómo nosotros mismos como padres
1: ya podamos
0: abrazamos estas creencias.
1: Así
0: no,
1: es,
0: ¿por qué? Porque es lo que se dice, que la generación de cristal para arriba y para abajo, y como se les dice así, nosotros también lo tomamos y decimos, no, pues sí, es difícil ser, a ver, no es difícil ser padre de esta generación, que ni siquiera, no, yo le llamaría de cristal. A alguien por ahí se le ocurrió ponerle este nombre y describirla.
1: De esos niños que les dices algo y por todo se rompen como si fueran de vidrio. Yo creo que esa sería la frase que utilizaron y ya después lo calificaron de cristal.
0: Sí, pero es una creencia, Rafa. O sea, al final creencia de alguien.
1: Claro, claro.
0: Porque, espérame, ¿quién hizo esta generación? Hizo la mía, hizo también la de mis padres, la de mis abuelos, pero también hizo esta generación. Y es el mismo, el hacedor es el mismo. ¿Y cómo podemos llamar, no? Que las generaciones anteriores eran más fuertes o más trabajadoras. No. Lo que está pasando es que estamos abrazando la creencia de alguien acerca de las generaciones. Y no es complicado si nos vamos al manual, porque nos dejó el manual, donde te dice exactamente, ¿no?, cómo es que es ser padre de esta generación, qué es lo que tendrías que estar haciendo con esta generación.
1: Así es.
0: Así que no es tan complicado.
1: Lo hacemos complicado porque nosotros somos parte del problema. Porque les dicen a los niños, no les den el celular. Y tú ves a un niño de 3, 4 años con un celular para que no dé lata. Siéntate y te doy el celular. Siéntate y no brinques. Y siéntate y todo. Entonces el niño no se hizo de cristal. Nosotros lo llevamos hasta ese punto para hacerlos que no se quiebren, no se rompan, no se maltraten. Y claro que como ellos tienen sus sentimientos y sus emociones y van aprendiendo de todo lo que están viendo, para ellos todo eso es basura, a final de cuentas, así sean muñequitos, para ellos todavía su cerebro no le interesa nada de eso, pero es basura de la cual ellos están aprendiendo. Y llega un punto que ya en la edad más avanzada, de 5, 6, 7 años, hacen sus berrinches, hacen sus pataletas y se ponen verdes y hacen unos gritotes y dices, pero ¿por qué es así el niño? Pues porque nosotros como padres, nosotros los estamos formando erróneamente.
0: En Isaías 44:2 dice, yo soy el Señor, tu Hacedor, el que te formó desde el vientre y el que siempre te ayudará. Y yo te digo que no temas.
1: Empezando por ahí. Ya les dijo quién es.
0: El Hacedor, el que te formó desde el vientre y que él siempre te ayudará. Si tenemos al ayudador de nuestro lado, ¿por qué pensamos que es difícil ser padres? ¿Por qué pensamos que es difícil esta generación? Si él siempre nos va a ayudar y él mismo nos los está diciendo. Él está hablando en primera persona. Yo soy.
1: Fíjate que ahorita te interrumpo también. Un joven 33 años. Es que qué difícil es estudiar hoy en día. Dije, ¿cómo es difícil estudiar hoy en día? Sí, es que Sí, de verdad, es un genio, o sea, se le ve el brillo en el cerebro, nada más que el problema es que él no se lo ve. Dije, si tú tienes la capacidad para hacer las cosas, ¿cómo es que dices que no puedes? Y mira, el que no quiere estudiar es porque de plano le da mucha flojera, porque antiguamente para que uno estudiara te tenías que ir a la nocturna para hacer 20,000 maromas después de trabajar. Hoy en día tienes clases sábados y domingos de lo que quieras. De veras, sábados y domingos, ¿a dónde está el impedimento? Tienes la computadora y puedes bajar programas de los que quieras. Hay clases por internet de las que quieras, hay material de lo que quieras. Solamente el punto aquí es que quieras y que te quites ese concepto de que no puedo. A final de cuentas, uno es el que se atora o se traba la vida de diferente manera. Y no es imposible. El problema es que lo vemos imposible.
0: Si en este momento tú, a través de todo lo que estamos platicando aquí en el programa, te reconoces como una persona que ha vivido para ser aprobada por alguien más, yo te invitaría a que en este momento, ahí donde estás, en tu casa, si me vas oyendo, en tu carro, en el trabajo, donde sea que tú estés, él está en todos lados, el hacedor está en todos lados, que tú puedas tomarte un minuto para decirle: papá, me estás hablando a través de esto, he vivido para que fulano de tal, fulana de tal me acepten, me reconozcan, me valoren, y hoy me doy cuenta que no es mi vida para eso, que el propósito de mi vida es otro y es más alto. Y que le pidas que te ayude a salir de ahí. Ayúdame a pasar de esta vida de apariencia, de esta vida de mentira, a la verdad. Quiero vivir verdaderamente. Déjame sentir, déjame experimentar lo que es libremente poder expresar lo que yo soy, sin ponerme máscara, sin echarme maquillaje, sin disimular mi imperfección, porque tú me hiciste. Y que puedas experimentar solo unas horas siendo tú, sin esta presión de querer ser aceptado o reconocido. Y los voy a dejar con esta reflexión que te va a ayudar a echar abajo todas estas creencias erróneas, todas estas mentiras que alguien sembró en algún momento en tu mente, en tu corazón. Piensa por qué te has empeñado tanto, por qué has invertido tanto tiempo, esfuerzo, emociones, un montón de cosas en agradarle a alguien que pertenece a un mundo que en el tiempo de Cristo pudo ver a la perfección caminando sobre la tierra, pudo ver la bondad, el amor caminando sobre la tierra, que en ningún momento Jesús buscó ser aprobado por ellos y lo clavaron en una cruz. O sea, el mundo que tú estás buscando que te valide, el mundo que tú estás buscando que te aplauda, el mundo que tú estás buscando que te reconozca, es el mismo que no pudo reconocer la perfección de Cristo y lo clavó en la cruz.
1: Así es.
0: Deja de vivir para que un mundo que no sabe discernir, que no sabe juzgar, te aplauda.
1: Así es. Y qué importante es esto. Hace muchos años yo vivía, y te lo digo sinceramente, todos los seres humanos vivimos buscando la aprobación, el abrazo, la palmada en el hombro, el que te digan, qué bueno eres haciendo esto, qué increíble, eres fantástico, eres único, eres hermosa, hermoso y wow, porque eso nos eleva el ego. Déjame decirte que no necesitas ningún tipo de aprobación de parte de nadie, porque la aprobación que te tuvieron que haber dado principalmente eran tus papás, y eso ya te le dieron, y si no, búscala de parte de Dios, porque Él siempre te va a levantar todas las mañanas y abras tus ojitos, y una vez que abres tus ojos, te dice, aquí estoy. Y ese papá enorme que tenemos en el cielo, y que cuando deja salir el sol y a pone un cielo azul esplendoroso y maravilloso, y enfrente de tu cara te dice, hijo, hija, buenos días. ¿Para qué quieres un apapacho de un ser humano que también tiene la misma carencia y la misma necesidad? ¿Todos tenemos necesidad? Sí, de tener ese papá que nos brinde la oportunidad de ser nosotros en él. Que seamos exactamente a su imagen y semejanza. No esperar que el mundo te diga, porque lo vales, te lo tienes que poner, te lo tienes que comprar, porque tú hiciste esto, te lo mereces, te voy a dar el galardón, te voy a dar el trofeo, te voy a dar la... Olvídate de todo eso, solamente es, vamos a decirle, una fantasía, como cuando los niños salían con la estrellita en la frente porque se portó bien. Y no es así. Dios ya te aprobó y te dijo, tú eres mi hijo, tú eres mi hija, y yo te creé con mis manos y te hice a mi imagen y semejanza. A perfección de Dios fuiste creado y creada.
0: Te eligió para habitar en ti. Él te eligió porque quiere habitar en ti.
1: Así es.
0: Pues muchas felicidades a la señora Carmen Pérez. Ella es la ganadora en esta tarde de la recarga telefónica. Y bueno, pues muchísimas gracias a todos por este programa hermoso, que haya sido de bendición, que tu identidad sea sanada y restaurada por el que te hizo, y que todas las voces que vengan a entregarte creencias falsas sean calladas por él, para que tú puedas abrir tus oídos a la verdad.
1: Así es, y él creó un testamento para que tú escuches su palabra, no para que escuches el sonido del mundo, los ruidos del mundo, para que seas feliz. Él te hizo feliz, y él te creó, y él te formó desde el vientre de tu madre, y él es el que te guarda y te cuida y te protege cada día de tu vida. Este fue su programa, Hombro con Hombro. Yo soy Rafael Palafox. Muy buenas tardes, hasta la próxima.
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1: 6:01 p.m, este es el informativo Radar, con la información más importante de la última hora. La Secretaría de Educación Pública y autoridades educativas estatales acordaron ajustar el calendario escolar 2025-2026 para nivel básico y medio superior debido a las altas temperaturas y la realización del Mundial de Fútbol. El ciclo escolar concluirá el próximo 5 de junio y el siguiente iniciará el 31 de agosto. Autoridades confirmaron la localización sin vida de un joven al interior de un domicilio en la Sexta Cerrada de San Agustín, en la Inspectoría San Vicente Ferrer, en Tehuacán. La zona fue acordonada mientras se realizan las diligencias correspondientes. Una unidad del transporte público y un automóvil particular chocaron sobre Diagonal Defensores de la República, cerca de la gasolinera Full Gas. Autoridades de Tránsito Municipal atienden el incidente en el sitio. El gobierno de Cuautlancingo recibió de Pemex una unidad de desasolve con valor cercano a los 13 millones de pesos, que será utilizada para prevenir inundaciones y atender la infraestructura hidráulica. El clima hasta este momento es de 24 grados centígrados. Hasta aquí la información más importante de la última hora. Martín Tapia en los controles y su servidor Gregorio Varela. Les informamos. Muy buenas tardes.
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